0: ¿Sabes qué está chévere? Que estamos comenzando la semana con buena actitud, con la música de Radio Disney y con el Rally 101. ¿Vos estás preparado? Comencemos de una vez.
1: Número uno.
0: Vamos a darle vuelta a la ruleta. Sí, sí, es que te vamos a poner algunos retos y entre ellos me vas a mencionar, si vos tuvieras la oportunidad de ponerle ritmo a tu lunes, ¿cuál cantante de Radio Disney estaría en tu lista? Si vos tuvieras la oportunidad de ponerle ritmo a tu lunes, ¿cuál cantante de Radio Disney estaría en esa lista para comenzar así con bastante actitud? Envíame un mensaje de audio en este momento a través de nuestro WhatsApp.
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0: Damos inicio con el Rally 101.
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0: Obviamente que hay lugares donde nos podemos devolver en el tiempo. Así como Radio Disney, estabas escuchando esta canción de Queen, que realmente nos devuelve en el tiempo. Y si te gustan esas y más canciones, hoy a partir de las 9 de la noche tenemos solo clásicos, los mejores clásicos de todos los tiempos, para que no te despegues de Radio Disney. Listos para escuchar tus mensajes. Antes de irnos con los mensajes, Mateo nos envía saludos, dice que está disfrutando de la programación de Radio Disney. Y hablando de mensajes, por acá tenemos estas respuestas.
1: Hola, Radio Hola. Disney, feliz aniversario.
0: Gracias, igual. Gracias.
1: Para iniciar, el lunes Ajá. sería Daddy Yankee.
0: Ok.
2: Hola, Radio Disney. Estamos escuchando aquí. Hay mucha presa por aquí en Escazú. El cantante que me alegraría mucho el lunes sería el grupo Morat.
0: Ok.
3: Radio Disney, yo iniciaría mi lunes con Carin León.
4: Hola, Radio Disney.
0: Esos saludos.
4: Pura energía y motivación, yo escucharía
0: Danny
4: Ocean.
0: Ok, por ahí estaba William también diciéndonos que él escucharía hoy lunes a Lenin Ramírez, y esas respuestas están súper bien. Vamos a darle vuelta a la ruleta. Hoy que estamos lunes, si vos tuvieras un superpoder de algún superhéroe de Marvel, ¿cuál sería ese superpoder? Si tuvieras un superpoder de algún personaje de Marvel, ¿cuál sería ese superpoder? Envíame ya mismo tu respuesta en audio, decime Radio Disney. Ese sería mi superpoder. Ya venimos a escucharte.

0: Si vos tuvieras la oportunidad de tener un superpoder de algún personaje de Marvel, ¿cuál sería ese superpoder para este lunes? Comenzamos la semana, ¿sí? Envíanos ya mismo ese mensaje de audio a través de nuestro número de WhatsApp. Ya casi venimos a escucharte. Seguí en sintonía de Radio Disney.
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0: Mientras Caso te ponía a bailar y a cantar esa canción con otra, nosotros estábamos escuchando tus mensajes. Hola.
1: Hola, Radio Disney. Si yo pudiera tener un superpoder para empezar este lunes, ajá, me gustaría el superpoder del Doctor Strange.
0: Uy, muy bueno.
2: Hola, amigo de Radio Disney. Me gustaría teletransportarme.
3: Hola, hola, si tuviera un superpoder de algún personaje de Marvel sería ser invisible, okay, para desaparecer en momentos oportunos.
0: Qué importante.
4: Hola, Radio Disney, mi poder sería levantar cosas con la mente.
0: ¿Sabe cuál sería un buen superpoder? Bueno, también controlar un poco el tiempo, ¿cierto? Bueno, ahí estábamos escuchando tus mensajes que están muy, muy bien.
5: Uy, qué éxito.
0: Vamos a seguir avanzando, vamos a darle vuelta a la ruleta para irnos con la última prueba. En este lunes, ¿cuál sería tu mejor versión de una buena película de Disney para iniciar la semana? ¿Cuál sería esa buena película para iniciar la semana? Eso sí, que sea de Disney. Envíame ya mismo ese mensaje de audio. Ya casi venimos a escuchar esos mensajes. Ya por ahí están ingresando a través de nuestro número de WhatsApp.

0: Listos ahora sí para conocer las respuestas del Rally 101, el último rally de esta tarde. Vamos, bueno, de esta tarde, noche, ya estamos de noche. Y bueno, vamos a escuchar esos mensajes, hola.
1: Mi mejor película para iniciar la semana sería la película de Moana, Clemente es hermosa.
0: Ok, ¿vos qué decís?
2: A mí me encantaría para empezar este lunes Moana.
0: Ok, y por acá tenemos este otro mensaje, hola.
3: Hola Radio Disney, soy Fer, una película de Disney sería Wish.
0: Y esas respuestas están muy bien. Gracias por cada uno de esos mensajes que enviaste. Recordá que vos también podés ser nuestro reportero Radio Disney y contarnos cómo está el tránsito, si andas todavía en carretera, cómo está el clima. Ya casi venimos a escucharte.
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0: ¿Qué tal si seguimos escuchando más música? Qué bueno que seguís en sintonía de Radio Disney 101.1. Es que acá te seguimos acompañando.
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0: Yuridia, que nos sigue acompañando acá en Radio Disney y que además por ahí en redes sociales ha estado confirmando que ha estado trabajando muchísimo, se ha estado presentando allá por México y vos la escuchabas acá mismo en Radio Disney 101.1, donde te seguimos acompañando. Paola, ¿cómo estás? Por ahí decías que estás en Heredia y Francisco dice que va escuchando Radio Disney de camino hasta Cartago. ¿Vos qué más estás haciendo? Envíanos un mensaje de audio.
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0: 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Mientras tanto, seguí escuchando más música.

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0: chorizo.
1: Los chicos de Piso 21, quienes compartieron en redes sociales parte de su gira, donde se presentaron, de hecho, en Medellín, un lugar bastante lleno. Muchos estuvieron coreando todas las canciones y acá los estabas escuchando junto a Manuel Turizo en Radio Disney 101.1.
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1: Estamos en nuestro aniversario y queremos que vos te lleves un futbolín exclusivo de la Casa del Futbolín.
3: Muy chido.
1: Ay, bueno, si vos lo querés, lo que tenés que hacer es seguirnos ya mismo en nuestro canal de WhatsApp. ¿Cómo nos vas a buscar? Me vas a enviar la palabra escrita canal
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1: Recordá, tenés que enviarnos esa palabra escrita canal. Te enviamos el link para que ingreses de una vez y ahí vas a encontrar los pasos para que comences a participar. 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Este es el momento para que vos comences a participar de una vez.

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1: Hola, hola, Radio Disney. Me gustaría solicitar la canción Compa Coleto de Aria Vega, por favor.

0: Compa Coleto de Área Vega nos recuerda algo muy importante, que hoy iniciando la semana hay que respirar, hay que seguir adelante, hay que disfrutar de la vida, y para eso está Radio Disney, para seguirte acompañando con la música de tus artistas favoritos en esta hora nueva de programación. ¿Desde dónde nos estás escuchando? ¿Andas por acá?
1: Zona Norte.
0: O posiblemente acá.
1: San Carlos.
0: Envíanos un mensaje de audio, ya venimos a saludarte.
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0: En Radio Disney nos encanta traerte información, pero también traerte un poquito de historia, así que vamos a volvernos un poco en el tiempo hasta el año 1989. Es que Madonna estaba a punto de estrenar una de las canciones más emblemáticas. Así es, vos en algún momento la has escuchado, de hecho ya venimos a escucharla. Mezcló el pop bailable con la fuerza de su coro y además te llega acá mismo en Radio Disney 101.1.
1: Si te acordás de esto, también te acordás de este clásico.

Algunas frases te llegan iniciando la semana, así como escuchas, por ejemplo, Maroon 5, que nos comparte esta frase. Hay amores que te suben al cielo y otros que te ponen

Hace pocos días llegó el esperado disco de Miley que se llama Bass Pursuit. Ese es el su décimo disco, trabajo discográfico, y además eso es que todos estamos esperando realmente. Pues estamos muy emocionados y tenemos su guitarra autografiada para todos los oyentes de la cadena Radio Disney Latinoamérica. Si vos la querés, me vas a mencionar cuáles son las tres canciones de su último álbum que más te representan y por qué te representan esas tres canciones. Envíame ese mensaje de una vez, escucha. Let's go. Y es que la guitarra firmada por Miley puede ser tuya. Es momento de comenzar a participar en este preciso momento acá mismo en Radio Disney 101.1.

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0: lloviendo, si está haciendo calor. Qué bonito es dar un paseo en tren. Esta canción nació de una idea musical construida con batería y esas influencias ligeras, apenas como para que vos también utilizaras la imaginación. Acá los mensajes continúan y vamos a escuchar el tuyo en Radio Disney.
1: Hola, hola. Hola. Yo creo que voy a hacer la envidia de un montón de capitalinos.
0: Ajá, ¿por qué?
1: Yo me estoy dirigiendo hacia Marbella, vivo en la playita y el camino está súper despejado. Aquí la única presa es el cruce de Vaquitas.
0: ¡Qué dichosa! Y bueno, hablando de todo un poco, es que acá en Costa Rica también hay un lugar que se llama Marbella y queda en Santa Cruz. De hecho, nos dimos a la tarea de investigar un poco. Saludos hasta allá, qué dichosa realmente. Y qué bonito también es seguir acompañándote. ¿Será que vos vas camino para tu trabajo? ¿A algunos les toca trabajar de noche? Envíame ya mismo ese mensaje de audio, ya vengo a saludarte.
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0: Tenemos información para vos. ¿Cómo estará el clima mañana? Es que para este martes se espera que en horas de la mañana esté nublado. En la tarde y la noche se esperan algunas lluvias para que vos lo tomes en cuenta. Ahora seguí escuchando más música. Estás en Radio Disney.
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0: ¿Vos has escuchado de historias que posiblemente hay relaciones que duran para siempre? Posiblemente se conocieron hasta en el colegio. Pues Alex Warren escribió Ordinary inspirándose en su relación con su esposa. Se conocieron cuando ambos tenían 18 años. Y es que ella siempre ha estado con él, al igual que él con ella. Y han estado en los momentos más bonitos, como también los momentos más complicados. Acá los estabas escuchando, mejor dicho, estabas escuchando a Alex Warren en Radio Disney 101.1, donde te seguimos acompañando con más música.
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0: Y nosotros también te vamos a llevar a un concierto, sí, al concierto de Percance, que está celebrando su aniversario. Están celebrando 20 años de música y lo festeja con este concierto el 7 de noviembre en el Sic Ande en Belén. ¿Tenés algo que hacer ese día? Bueno, eso será a partir de las 7 de la noche, un evento para todo público. Tenés que estar muy pendiente de Radio Disney, que muy pronto te vamos a dar más detalles. Si quieres información la encontrás en eticket.cr. Vamos a seguir disfrutando más música. Estás en Radio Disney 101.1. Muy buen

0: Los chicos de Rey, quienes estabas escuchando en compañía de Radio Disney, siguen trabajando muchísimo, así lo han demostrado en sus redes sociales. Y algo que no puede faltar es que han estado muy cerca de sus fans por medio de historias, por medio de fotos, por medio de videos completamente en vivos, también que han hecho a través de redes sociales. Acá los disfrutabas en Radio Disney 101.1.
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2: Hola, hola amigos de hola. Radio Disney, espero que tengan una linda noche.
0: Igual para vos.
2: Saludos desde Heredia, camino a la casita, sintonizándolos.
0: Qué bueno que vas en compañía de Radio Disney 101.1. Acá seguimos escuchando todos tus mensajes, pero también trayéndote muchísima información. Y es que para hoy lunes, inicio de semana, la compra del dólar está en 449.86 colones y la venta en 455.60 colones. Ahora sigue escuchando más música, acá te seguimos acompañando con tus artistas favoritos.

amigos de Costa Rica, soy Fernando Prado y mi amigo CW desde Radio Uni Brasil. Les deseamos feliz cumpleaños, Costa Rica. ¡Hey!

0: Harry Styles, él quería evolucionar en la música, seguir creciendo y también quería seguir llegando al corazón de cada uno de los fans que siempre lo han acompañado. Acá lo estabas escuchando con Treat People With Kindness en Radio Disney 101.1. Y bueno, por supuesto que nosotros tenemos más sorpresas. Nos vamos a otro concierto. ¿De quién se trata? Pues escucha esto.
1: Como dijo mi abuela, aquel que no corre vuela. Y el planeta...
0: Así es, los Fabulosos Cadillacs estarán acá en nuestro país el 19 de noviembre a las 7 de la noche en Parque Viva. Vos podés irte con Radio Disney. Tenés que irte ya mismo al Instagram Radio Disney Costa Rica, donde te dejamos los pasos que debes de seguir para comenzar a participar de una vez. Y si querés información, la encontrás en eticket.cr, produce One. Este es el momento para que vos comences a participar de una vez.

0: Silvia, por medio de esta canción nos recuerda algo muy importante. No se trata de conseguir a la persona correcta en el amor, sino a esa persona que le da sentido realmente a nuestra vida. Acá la estabas escuchando con Él Lo Tiene Todo en Radio Disney 101.1.
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0: Acá tenemos más información también para vos. Recuerda que las placas que mañana no transitan son las terminadas en 3 y en 4 para que vos andes muy preparado en carretera. Y si andas en carretera, pues no te preocupes, acá venimos con tu artista favorito.

0: Prince Royce nos sigue poniendo a bailar acá en Radio Disney 101.1 y nosotros tenemos información del mundo deportivo con ESPN.
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0: Inter Santa, Santa Tecla echa a Luis Marín y Giacconi asume su puesto. El director técnico José Giacconi llegará a El Salvador para dirigir el Inter Santa Tecla luego que Luis Marín terminara su etapa en este club. Y Anthony Towns, decepcionado por decisión de los Knicks, la tensión entre los New York Knicks y algunos de sus jugadores clave continúan después de que el equipo anunciara que no negociará extensiones de contrato hasta más adelante en la temporada.
1: Todas estas noticias y lo más destacado del deporte mundial lo encontrarás en espn.co.cr. 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

Así llegamos al final de otro viaje de éxitos en el Expreso de Radio Disney. Esperamos que hayas disfrutado de estos 30 minutos de música sin cortes. Recordá que muy pronto tendremos otra cita para vos en el Expreso 101 de Radio Disney. 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

0: 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Buenos días.
1: 6 de la mañana con 5 minutos. Buenos días. ¿Qué tal? ¿Cómo estás? Feliz mañana, feliz martes. Ya 13 de este mes de octubre, contento de estar con vos una mañana más acá en Radio Disney 101 para que empecemos juntos. Por supuesto, este día siendo agradecidos con lo que tenemos, siendo agradecidos con la oportunidad de levantarnos y de empezar un nuevo día, más con, obviamente, con tu música acá en Radio Disney 101. Vos, ¿qué tal? ¿Cómo amaneciste? ¿Pudiste descansar? ¿Dormiste bien? ¿De repente te quedaste tarde haciendo trabajos? ¿Quizá de repente viendo alguna serie o algo por ahí? Bueno, esperamos que el día de hoy te alcance

te rinde el tiempo para todo lo que tengas que hacer. Pero recordá una sola cosa, vos todos los días estás haciendo también lo mejor que puedes con las herramientas que tenés. Así que ojalá que cada día puedas ser consciente de eso. Pero también si tenés que ir agregando más conocimiento, más herramientas para que te vaya mejor en la vida, que lo vayas haciendo. Pero todos los días haces lo mejor que puedas. Así que pues bueno, de esta manera vamos a arrancar por supuesto el despertador acá en Radio Disney 101.1. Buenos días. Let's go.

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0: Mientras vas en carretera, déjame tu mensaje al 8691-0000 para saludarte, acompañarte. Por supuesto, ya en este martes, acá con Radio Disney, 101.1, 6 de la mañana con 14 minutos. Buenos días para vos.
1: Buenos días, tanque lleno.
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0: Tu mañana la empezamos juntos, por supuesto, con tu música en Radio Disney 101.1. 6 de la mañana con 27 minutos. Saludos muy especiales para Sophie, que ahí va de camino ahorita, de camino hacia lo que sería la escuela, escuchando Radio Disney 101.1. También saludos muy especiales, dice, para mi hija Vale, de la escuela Lourdes, y los de la micro de Joseph. Dice que ahí siempre van en sintonía Radio Disney 101.1. También buenos días para todos los que están ahorita escuchando Radio Disney desde La Bacar, la familia Alonso. Saludos para vos, que siempre andas en sintonía también de Radio Disney 101.1. Déjame tu mensaje con mucho gusto para saludarte hasta ahora desde la mañana. Si vas en carretera, recuerda manejar con cuidado, con precaución. Además, nos puedes hacer tu reporte en carretera, cómo están las calles de nuestro país, todo eso a través de nuestro WhatsApp 8691-0000.
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1: Bill got it.
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2: Pues bueno, te hemos venido contando buenas noticias porque es que hace pocos días llegó el esperado disco de Miley, Bassperswits. Y yo sé que vos has estado esperando también este disco, por supuesto. Este que es su décimo trabajo discográfico que ha sido muy bien recibido por todos sus fans. Y como todos estamos también muy emocionados por este álbum, en tu radio tenemos su guitarra autografiada para vos, que sos oyente de Radio Disney, de la cadena de Radio Disney Latinoamérica. Si sos súper fan de Miley, te puedes llevar este espectacular disco, por supuesto, este álbum autografiado. ¿Qué es lo que tenés que hacer para que participes? De una vez nos vas a enviar un mensaje de voz y nos vas a contar cuáles son las tres canciones de su último álbum que más te representan y por qué. Esto al 8691-0000 y ya quedas participando. Recuerda que la guitarra firmada por Miley puede ser tuya acá en Radio Disney 101.1. No perdás esta oportunidad.

0: 6:42. Saludos para vos que ahí vas en sintonía de Radio Disney 101.1. Empezar una aventura nueva el día de hoy. Por supuesto, a estudiar, a trabajar, donde quiera que vayas, te acompañamos acá en Radio Disney 101.1. Saludos muy especiales a esta hora de la mañana para todos los chicos de sexto de El Saint Clair que van para pruebas estandarizadas. Muchos éxitos, por ahí nos están poniendo un mensajito. Así que les enviamos las mejores vibras, que les vaya súper bien, de verdad, chicos. Un abrazo y ahí nos cuentan cómo les fue, ¿está bien? También buenos días, saludos para Ethan, que por ahí va en sintonía también de Radio Disney 101.1. Con todo el gusto, ya tenemos anotada tu canción por acá, ¿está bien? Saludos también muy especiales para Annelies y para Dana, estudiantes del Colegio San Benedict, que por ahí va en sintonía de Radio Disney y el 101.1 en la Buceta, de parte de sus profesores. Así que, pues bueno, qué chiva que podamos acompañarte de camino al trabajo, de camino a estudiar, donde quiera que vayas, con tu música. Gracias por empezar el día con nosotros. Somos Radio Disney 101.1. Buenos días.
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Si hay una canción que nos recuerda lo importante que nadie apague el brillo que llevas por dentro y de seguir creyendo en nosotros mismos, es esta canción que escuchas acá en Radio Disney 101.1. Una mañana llena de música para vos. 6:52 de la

0: Mañana nos han dejado varios mensajes, los compartimos con vos. Buenos días.
1: Un saludo para los estudiantes de sexto de la escuela de San Pedro de Sachi y para los estudiantes también de la escuela Álvaro Terán Seco, que inician las pruebas estandarizadas el día de hoy, para que tengan muchos éxitos.
0: Claro que sí, con muchísimo gusto. Hola, buenos días.
2: Buenos días, Radio Disney. Quiero mandarle un saludo especial a Laya, que va de camino a presentar su primera prueba estandarizada, y desearle mucha suerte a todos los niños que como ella hoy cumplen parte de sus metas para alcanzar sus sueños.
0: Así es, hola, buenos días.
3: Hola, Radio Disney, ¿nos podrías desear suerte para la estandarizada desde el Colegio de la Asunción?
0: Chicos, les enviamos un fuerte abrazo, de verdad, muchísima suerte, confíen en todo lo que han aprendido, en sus capacidades, den lo mejor de ustedes. Mira, cuando llegues, respira profundo, recordá que son capaces de lograr grandes cosas y por supuesto que les deseamos lo mejor para este día. Gracias por contarnos todo esto a través de nuestro WhatsApp 8691-0000. También saludos muy especiales a los estudiantes de sexto de la Escuela Estados Unidos de América, en especial a 6-1, que ahí van en sintonía también de Radio Disney 101.1.

Yuridia, con esas canciones que a veces uno dice, ¿será que las escribieron personalmente para alguien específico? Son canciones que escuchas obviamente esta mañana, empezando por supuesto el martes, con Radio Disney 101.1. 7 de la mañana, ya con 2 minutos. Donde quiera que vos estés, queremos seguirte acompañando con tu música. Y de hecho, quiero leer algunos mensajes que nos escribieron a través de nuestro WhatsApp, el 86910000. Saludos muy especiales para los chicos de la sección 62 de la Escuela de Cubo en Heredia. Que les vaya súper bien en las pruebas estandarizadas, que iban en sintonía de Radio Disney 101.1. También saludos muy especiales a los chicos de la Escuela Josefina en Santo Domingo de Heredia, que hoy también inician las pruebas estandarizadas. Que les vaya de maravilla. Y saludos muy especiales para Isa Oviedo, que por ahí va en sintonía de Radio Disney, súper preparada. Así que mucha paz, mucha tranquilidad, y que por supuesto te vaya de maravilla en este día. También saludos especiales hasta ahora de la mañana para todos. Dice aquí, vamos en sintonía de Radio Disney, aquí voy para la U y vamos en sintonía. Hoy nos toca examen y todos vamos repasando, y pues aquí voy con mi amigo el de la rosa, somos inseparables. Les enviamos un abrazo, que les vaya súper bien. Gracias por arrancar el día escuchando Radio Disney 101.1. Feliz mañana.

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1: 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Vos contame eso también a través de nuestro WhatsApp. Mientras tanto, seguí disfrutando, por supuesto, de esta mañana con tu música en Radio Disney.

0: 7:14 de la mañana. Mira, me acaban de dar una buena noticia porque hoy antes de las 10 de la mañana vamos a dar a conocer un elegido que se va a ir con Radio Disney al concierto de BL este próximo sábado 17 de octubre en el Parque Viva. Así que pues bueno, si vos querés participar ya casi en unos minutos, te vamos a subir la dinámica en el canal de WhatsApp. Si no nos has seguido, tenés que hacerlo ya mismo. Envíame la palabra canal al 8691-0000 para pasarte lo que serían el link y los pasos de la dinámica. Yo lo sabes, nada más envíame la palabra canal 8691-0000.
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Una nueva mañana comienza con tu música acá en Radio Disney 101.1. Esta canción de Bruno Mars me encanta, pero no sé por qué siempre que la escucho, no sé, se me viene a la mente, ¿sabes cuál otra canción? Esta que ya vas a escuchar. Y aquí, 7 de la mañana con 26 minutos. Quédate con nosotros para que empecemos juntos, por supuesto, este día. Y además, saludándote, ya que nos escribís a través de nuestro WhatsApp. Saludos muy especiales para los alumnos de sexto grado de la Escuela Gabriela Mistral. Que Dios los acompañe en el inicio de las pruebas estandarizadas, en especial a la sección 6-1. Y además nos escribieron por acá para mi hija, dice Lucía Córdoba, que ahí está en sintonía de Radio Disney 101.1. Con todo el gusto, además, vamos a anotar la canción que nos estaban pidiendo también. Saludos muy especiales para los estudiantes de la escuela José Ezequiel González Vindas en San Pablo Heredia, que también van en full sintonía de Radio Disney. Además, saludos especiales para los chicos de sexto, dice, de la escuela Pablo Alvarado Vargas, que también comienzan las pruebas. Sexto uno, dice así, ok, saludos para los chicos que por ahí van en sintonía. Así que bueno, vos empezás tu día con tu música, tus artistas te acompañan en Radio Disney 101.1.

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1: Son las 7:39 de la mañana y es que cada día vos te puedes actualizar en Radio Disney gracias al Grupo Mutual con el tipo de cambio. Ya para este martes 13 de octubre te cuento que la compra está para 449 colones con 11 céntimos y lo que sería la venta se encuentra para 454 con 48 céntimos. 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

0: Una mañana llena de música para vos en Radio Disney 101.1, pero también de los mensajes que nos compartís a través de nuestro WhatsApp. ¡Buenos días!
1: Hola, soy Abril. Voy de camino a la escuela con mis dos hermanas. Saludos al Quinto C del Miravalle. ¡Chao!
0: ¡Saludos!
2: Saludos para mi hermano Pedro. Ajá. Que hoy hace las pruebas estandarizadas.
0: ¡Ay, ok!
3: Buenos días, Radio Disney.
0: Hola, buenos días.
3: Un saludo ahí para los chicos de la buseta de Alex y de Elena. Van hacia Nuestra Señora de Lourdes. Hoy comienzan exámenes del ministerio. Entonces, saludos ahí. Éxitos, chicos.
0: Les enviamos un fuerte abrazo. Buenos días.
4: Hola, Radio Disney. Saludos a todos mis amigos de Miravalle. Soy Pasita. Chao.
0: Ay, te enviamos un abrazo enorme. Que les vaya súper bien, gracias por estar en sintonía de Radio Disney 101.1. En minutos, más música para vos. Buenos días, feliz mañana. Radio Disney.
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Mientras vos crecías, también la música te acompañaba. Y éxitos como este, de Nika, por supuesto, te acompañaron acá en Radio Disney 101.1. Una canción que en el año 2007 había salido y por supuesto que se había vuelto muy popular. Pero además, en ese mismo año, hay otra canción que se volvió muy popular, que había salido un año antes. Que estoy hablando de esta otra canción de La Factoría.

Y es que recordamos éxitos, canciones y te acompañamos siempre con buena música. ¿Será que la dedicaste? ¿Te la dedicaron? Obviamente la recordamos acá en tu radio. 7:53 a.m. Gracias por elegirnos cada día, por ser tu emisora, la que te acompaña día a día, mañana a mañana. Somos Radio Disney 101.1. Buenos días.

Empezamos una nueva hora con música para vos en Radio Disney 101.1. Qué interesante saber que Los Ángeles Azules, cuando habían empezado, por supuesto, ellos como hermanos, tal vez no se imaginaron todo.

todo lo que iban a lograr en el futuro. Claramente empezaron de una manera pues sencilla, tocando en algunos pueblos, bodas, eventos, 15 años y demás, pero jamás imaginaron que iban a estar en grandes escenarios y además haciendo grandes colaboraciones con artistas que hoy escuchas acá en Radio Disney 101.1. Por eso hay que creérsela, pero también siempre aliarse de personas que te lleven y te impulsen a seguir adelante. Son las 8 de la mañana con 3 minutos. Te tengo buenas noticias porque ya en el canal de WhatsApp de Radio Disney tenemos la dinámica para que vos participes y seas un elegido que se va a ir al concierto de BL con Radio Disney 101.1. Así es, ya lo sabes, envíame la palabra canal al 8691-0000. Ahí te dejamos ya lo que es la dinámica para que vos participes. Antes de las 10 de la mañana, vos puedes ser el elegido de este pase doble para que te vayas con alguien más al concierto de BL. Hay una pregunta que te dejamos, una dinámica, la encontrás en el canal de WhatsApp y vos a las 10 de la mañana cruza los dedos para que te vayas al concierto de BL junto a Radio Disney 101.1.

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1: Imagínate que vos le digas a tu persona favorita que tenés la oportunidad de que te vayas con esa persona al concierto de BL. Pues entonces déjame decirte que en el canal de WhatsApp ya ahí está la dinámica para que vos participes. De hecho, por acá nos dejaron un audio ya participando. Buenos días.
2: Hola, Radio Disney. No tiene sentido que yo no vaya a ese concierto con mi mamá. Nos encantaría ganarnos esas entradas.
1: Y si vos no sabes la dinámica, anda de una vez al canal de WhatsApp. ¿Cómo lo vas a hacer? Envíame ya la palabra canal al 86910000 para pasarte el link del canal de WhatsApp, que nos sigas y ahí veas la dinámica. Así como vos, que ya estás participando, porque antes de las 10 de la mañana puedes ser la elegida o el elegido de que te vayas al concierto de BL con Radio Disney 101.1.
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Bueno, esa es una gran posibilidad, porque antes de las 10 de la mañana vos podés ser el elegido o la elegida para que te vayas al concierto de Bele con Radio Disney 101.1. La dinámica la encontrás en el canal de WhatsApp rápidamente. Nada más envíame la palabra canal al 86910000. Ahí vas a ver la dinámica. Participa, cruzar los dedos, porque antes de las 10 de la mañana vos puedes ser el elegido de este pase doble para que vayas al concierto de BL. 8:21 de la mañana llega Tito Nieves para cantarte una joya de canción a ritmo de salsa, El Amor Más Bonito, acá en Radio Disney 101.1.

0: ¿Quién será tu amigo, tu compañero? Esa persona con muchísima energía con la que vos compartís todos los días acá en Radio Disney 101.1. Pues bueno, son las 8 ya con 29 minutos de la mañana. Hay más música para vos, pero como cada día la oportunidad de que siempre te vayas a tus conciertos favorito. Nos han dejado más mensajes, los cuales ya casi venimos a escuchar esos audios que nos dejas al 86910000, porque esta mañana hay oportunidades de que vos te vayas a tu concierto favorito. Recordá también seguirnos en el Instagram de esta manera.
1: Seguinos en Instagram como Radio Disney Costa Rica.
0: Ahí vas a ver también la posibilidad para que participes entre muchas oportunidades más que tenés con Radio Disney 101.1. Nosotros seguimos celebrando este que es nuestro mes de aniversario, dándote gracias a vos por ser parte de la familia de Radio Disney 101.1.

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Hay canciones como estas que nos transportan a épocas, momentos y obviamente las recordamos acá en Radio Disney 101.1. 8 de la mañana con 36 minutos. Mira, yo sé que los chicos todos los días están haciendo sus tareas, estudiando, así que entre tareas, juegos y nuevas aventuras, ¿sabes? Siempre aparece un momento para hacer una pausa y disfrutar. 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Esos pequeños momentos se vuelven aún más especiales para compartir. Así es, sonreír y además seguir disfrutando juntos. Así como vos, disfrutas cada día de la programación y de la música de Radio Disney 101.1.

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1: Son las 8 de la mañana con 50 minutos. Tu día está lleno de buena música acá en Radio Disney 101. Pero, ¿sabes? También te contamos siempre buenas noticias. Y es que, atención, presta atención, amantes de la naturaleza, porque Costa Rica tiene una noticia que nos llena de esperanza. Así es, en Manzanillo, Limón, científicos lograron reproducir corales en un laboratorio y así devolver casi 1,000,000 de embriones al arrecife. Esto es un paso importante para ayudar a recuperar nuestros tesoros marinos, porque proteger el océano también significa proteger la vida de las futuras generaciones. Acá en Radio Disney siempre también te contamos buenas noticias. Vos nos puedes contar una buena noticia también a través de nuestro WhatsApp 8691-0000.

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0: ¿Cuántas cosas te enamoran de tu persona favorita? Pues bueno, Juanes, que cantaba para vos acá en Radio Disney 101.1. Mira, nos han dejado un montón de mensajes participando. Recuerda que antes de las 10 de la mañana, vos puedes ser el elegido de este pase doble para que te vayas al concierto de BL. Por ejemplo, como esos audios que ya están participando. Buenos días.
1: Hola, Radio Disney. No tiene sentido que me dé vergüenza exponer frente a mis compañeros de la universidad o pedirle al chofer del bus que me deje en alguna parada. Lo que no tiene sentido es que a mí no me está dando vergüenza venir a pedirles entradas a ustedes para que me lleven a ver a BL.
0: Bueno, ya quedas participando. Mucha suerte. Hola, buenos días.
2: Radio Disney, no tiene sentido que mi hija me haga poner la alarma a las 5:10 para que yo me apure, para que luego me tenga que sentar 20 minutos a esperarla a que ella esté lista.
0: ¿Cómo así?
2: Igual que no tiene sentido que ella y yo no vayamos juntas al concierto de BL donde nos encanta.
0: Bueno, ya quedas participando también, te deseamos mucha suerte. Recuerda que antes de las 10 de la mañana vos puedes ser el elegido de este pase doble para que te vayas al concierto de BL con Radio Disney. Mientras tanto, te invitamos a que nos acompañes a un viaje de 30 minutos de música sin corte en el Expreso 101 de Radio Disney.
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0: Así llegamos al final de otro viaje de éxitos en el Expreso de Radio Disney. Esperamos que hayas disfrutado de estos 30 minutos de música sin cortes. Recordá que muy pronto tendremos otra cita para vos en el Expreso 101 de Radio Disney. Te llega.
1: Después de 30 minutos de música sin corte, por supuesto que tus éxitos te siguen acompañando en Radio Disney 101. 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Y mientras tanto, seguí disfrutando de la música que más te gusta. Somos Radio Disney 101.1.

Pues bueno, una canción con muchísimo sentimiento y qué lindo estar enamorado, ¿verdad que sí? Ahí estaba Tito el Bambino cantando para vos acá en Radio Disney 101.1. 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

0: Miley Cyrus. Still got it. Let's go.
1: Son las 9 de la mañana con 47 minutos, un nuevo día está empezando y te tenemos buenas noticias porque es que hace pocos días llegó el esperado disco de Miley, Bass Persuades. Ok, este es su 10º trabajo discográfico y ya desde su lanzamiento claramente fue muy bien recibido por todos sus fans y nosotros estamos súper emocionados de este álbum, así que te tenemos una súper sorpresa. Imagínate, para vos que sos fan de Miley, una guitarra autografiada para vos, que sos oyente de la cadena Radio Disney Latinoamérica. ¿Qué es lo que tenés que hacer? Cada vez que escuchás una canción de Miley, nos vas a enviar un mensaje de voz contándonos cuáles son las tres canciones de su último álbum que más te representan y por qué. Esto al 8691-0000. Recordá que si estás escuchando acá en Costa Rica, lo puedes hacer en cualquier otra parte del mundo que estés escuchando Radio Disney 101.1. Ya lo sabes, envíanos tu mensaje para que vos puedas participar, porque la guitarra autografiada por Miley puede ser tuya acá en Radio Disney 101.1.

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0: cada mañana te acompañamos con tu música en Radio Disney 101.1. 9:56 minutos de la mañana. Mira, nos han dejado un montón de mensajes a través de nuestro WhatsApp 8691-0000 por ahí participando por la oportunidad para que vos te vayas al concierto de BL. Pero recuerda lo siguiente, si de casualidad no salís elegido o elegida en este turno, no te preocupes porque vas a tener más oportunidades. La dinámica está en el canal de WhatsApp. Aquí vamos reaccionando con corazoncito, por supuesto, también a todos los mensajes que nos dejas a través de nuestro WhatsApp 8691-0000. Pero a esta hora de la mañana ya tenemos la persona elegida de este bloque de la mañana. ¿Quién será la persona elegida? Cruzando los dedos, que se va para el concierto de BL con Radio Disney 101.1. A la cuenta de 3, 2, 1, sos vos.
1: Hola Radio Disney, no tiene sentido que me dé vergüenza exponer frente a mis compañeros de la universidad o pedirle al chofer del bus que me dejen alguna parada. Lo que no tiene sentido es que a mí no me está dando vergüenza venir a pedirles entradas a ustedes para que me lleven a ver a BL.
0: Pues bueno, déjame decirte que sos la elegida de este turno para que te vayas al concierto de BL con Radio Disney 101.1. Y como te estaba diciendo, no te desanimes, porque si no saliste elegido o elegida, aquí seguimos leyendo y también respondiendo tus mensajitos para que vos sigas participando por la oportunidad para que te vayas a este concierto con Radio Disney 101.1.

0: Pues qué chévere que vos empezás el día escuchando Radio Disney 101.1. Más cuando empezás la mañanita tomando cafecito, comiendo pancito, ¿eh?
1: Mau siempre tiene hambre hasta ahora, lo hago.
0: Sí, honestamente, claro, y cuando uno viene casi que a las 5 de la mañana.
1: Ya está ahora, ya está en lo último.
0: Debo de confesar que en los cafecitos me encanta de todo, pero hay uno cappuccino vainilla que... Ah.

0: ay, ay, ay, ay, ay. ¿Cómo estás?
1: Súper bien y emocionada, porque sí hay algo que a mí me encanta, es la Navidad. Y yo sé que hay muchos Navilovers por ahí, así que prepárate porque venimos con nuestra sección Navilovers, que no te puedes perder.
0: Así que vos no te separes de Radio Disney 101.1.

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1: Queridos Navilovers, esta sección es totalmente para vos. Entonces, ¿qué es lo que vas a hacer? Nos vas a enviar un audio diciendo Radio Disney, esta es la razón por la que yo soy un verdadero Navilover. Y nos contás si es que vos empezás la Navidad desde octubre, si es que vos te gusta decorar desde ya. Danos tu mejor razón y, por supuesto, ¿cuál es la canción que a vos te pone en modo navideño? De una vez nos los vas a hacer llegar ese audio a través de este número.
0: 8691-0000.
1: Así que prepárate porque la mejor razón y la mejor canción va a sonar acá, por supuesto, en Radio Disney 101.1. De esta forma empezamos nuestra sección Navilovers. Let's go.

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0: De los pies a la cabeza fue lanzado originalmente por allá del año 1992. Luego en el 2016 incluso lanzaron una nueva versión acompañado con Nicky Jam. Pues la escuchabas acá en Radio Disney 101.1. Queridos Navi Lovers, esta sección es tuya. Entonces, lo que tenés que hacer es contarnos qué es lo que te hace un verdadero Navi Lover y cuál es esa canción que vos decís Radio Disney definitivamente me transporta a la Navidad, porque nosotros te vamos a estar complaciendo. Pero vamos a escuchar a los verdaderos Navi Lovers que por acá ya nos envían sus audios.
1: Radio Disney, yo soy un Navi Lover porque saben una cosa.
0: Ajá.
1: A mí me encanta la Navidad.
0: Por dos.
2: Hola, amigos de Radio
0: Disney.
2: Hola. Soy Priscila.
3: Y Emiliano.
0: ¿Listo?
3: Somos Navi Lovers. Porque para compartir mis regalos.
4: Un saludo para mi amiga Nazaret, que ya decoró su casa de Navidad.
0: Eso, buenísimo. También por ahí nos enviaron una fotografía de que ya están empezando a decorar. Ahora te falta enviarnos tu audio diciéndonos cuál es esa canción que a vos te transporta a la Navidad, porque ya

0: Y entre las cosas buenas que tiene la vida es la vida misma. Definitivamente poder compartir con tus seres queridos y disfrutar de épocas como la navideña. Por eso esta sección fue creada para todos los Navilovers. Por ahí nos llegaron tus mensajes de los verdaderos Navilovers contándonos cuáles son esas canciones que los hacen transportarse a la Navidad. Por acá nos estaba diciendo Marilyn, faltan 5 para las 12. Esa canción 100% transportándome en las épocas navideñas. También por acá nos enviaste tu saludo y nos estabas diciendo, no nos pusiste tu nombre, pero por acá dice Arguedas. Yo la grúa del Ministerio de Seguridad, feliz Navidad. Y la canción que definitivamente lo transporta a la Navidad dice que es Pánfilo. Pero también por acá nos enviaste tu audio y nos vas a contar qué es lo que te hace una verdadera Navilover, ¿verdad?
1: Hola Radio Disney, soy una Navilover porque me encanta pasar estas fechas con mi familia y poder reunirnos. Y mi canción sería Santa Claus Llegó a la Ciudad, que la disfrutamos mucho.
0: Definitivamente una canción que nos va a transportar en la Navidad. Así que, querido Navilover, esta canción Radio Disney te la deja a vos.

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Le preguntaron a Aitana que qué es lo que tiene que tener una superestrella y ella dijo que más allá de ser una artista o una gran cantante, una gran actriz o lo que sea, lo más importante de una superestrella en persona, en carne y hueso, es la humildad. Dice que eso hace a las mujeres superestrellas en cualquier ocasión y en cualquier ambiente en el que se desarrollen. Vos la escuchabas acá en Radio Disney 101.1 y si vos quieres verte pero como una superestrella, presta muchísima atención porque con este aniversario Radio Disney tiene para vos excelentes premios y entre ellos productos profesionales para el cuidado de la piel y el cabello de Unibella Cosmetics. 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

0: Combinando la tradicional cumbia tradicional mexicana junto al estilo pop de Tini, estábamos escuchándolos con este tema Paella, Los Ángeles Azules y a Tini. Y por cierto, acá me estaba poniendo a pensar yo, si tuviéramos la oportunidad cualquiera de nosotros de desaparecernos por 24 horas a un lugar bastante especial, ¿qué crees vos que escogeríamos nosotros? ¿Y vos qué escogerías? ¿A dónde te irías? ¿A un concierto? ¿A un lugar paradisíaco? Contanos a través de un audio Radio Disney. Si tuviera la oportunidad de desaparecerme 24 horas, me iría a X lugar. Quiero escucharte. Puedes enviarnos ya tu audio a este número.
1: 8691-0000.

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¿Sabías que Fabri Chill es un artista nacional que es considerado un talento prodigioso desde temprana edad? Vos lo escuchabas acá en Radio Disney 101.1 con su tema Una Vez Más. Y si vos sos de esas personas que le encanta conectarse a Radio Disney o no te habías conectado todavía y no escuchaste la pregunta del inicio, acá te la voy a hacer.

0: vos tuviese la oportunidad de desconectarte, aunque sea 24 horas, aunque sea solamente un día, e irte a algún lugar, ¿a dónde te escaparías? Por acá nos estabas contando, hola.
1: Hola, amigos de Radio Disney, yo soy Priscila.
0: Buen día.
1: Me encantaría irme a un lugar donde hay muchos animales. Amo a los animales. Me encanta la naturaleza. Me transmite mucha paz.
0: Claro.
1: Entonces sería un lugar perfecto para descansar de un poco de lo caótica que puede ser la vida.
0: Totalmente de acuerdo. También por acá nos dejaste tus mensajes y nos estabas diciendo Radio Disney, dice Laura. Si yo pudiera escaparme, me iría al Cerro Chirripoy. Ahí me quedaría. Ya no regresaría nunca porque es el lugar más lindo del mundo mundial. ¿Será que sí? Los que viven cerca del Chirripó, ¿qué dicen? Cuéntenos. Por acá los vamos a estar leyendo. También por acá nos estabas diciendo, me desconectaría del mundo. Me iría para la playa o la montaña sin celular, sin internet. Así como una desconexión real y total. Qué chiva, definitivamente. Marifer, tenés toda la razón. Vos también nos puedes seguir contando a través de un audio. Este número
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1: ¿Quién está pendiente de las novedades de sus idols favoritos? Espero que vos, porque tenemos noticias que te van a emocionar. Soy Jade y esto es Zona K-Pop. Atención, ARMY, porque esta semana Jimin de BTS cumple 31 años y quizás no sabías que sus fans llaman Jim Tower a todo el mes de octubre. Durante este mes, ARMY organiza donaciones benéficas, campañas de donaciones de sangre y eventos para celebrar a Jimin. Y como BTS está de gira, las fans también se organizaron para cantarle cumpleaños. Así sonaba en Bogotá. Y así se escuchó en Perú. Sin duda, ARMY encuentra la mejor forma para celebrar a Jimin.
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1: 80's anunció su gira mundial Zero to All para el 2027 y Sudamérica figura en sus planes para septiembre. Por ahora no se han confirmado los países ni las fechas específicas, así que la expectativa ya está puesta en dónde harán sus paradas. 80's, ¿en qué país querés ver a 80's? K-Pop no se detiene y nosotros seguimos con más novedades en Radio Disney 101.1.
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0: BTS inicia otra parte de su gira, esta vez por Chile. El concierto será el día de mañana, el día viernes y el día sábado se estarán presentando en Chile. Vos los escuchabas acá en Radio Disney 101.1 y de hecho Val por ahí nos estaba diciendo: hola Radio Disney, saludos a Army Costa Rica, aquí disfrutando de Hooligan en este momento. Por supuesto, si vos sos de esas personas que dice Radio Disney, yo siempre estoy súper pendiente, deme buenas noticias. 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También por ahí te estuvimos preguntando si tuvieses la oportunidad de escaparte un día completo, desconectarte, ¿qué harías? Esto fue lo que nos contaron.
1: Hola Radio Disney, pues un lugar al que iría por 24 horas con tal de desconectarme sería visitar a un amigo, divertirnos, nadar un rato en la piscina, contarnos anécdotas, cualquier cosa para alegrarme y distraerme de mis problemas con gente que amo.
2: Hola, hola, hola, buenos días, buenos días. Ya, y me iría como a México. Ay, a pasar días excelentes.
0: Buenísimo, muchísimas gracias. Vos también podés seguirnos contando a través de un audio de este número.
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0: La nena de Guilla lanzó esta canción bajo la producción de Sky Rompiendo y también ya repunta para ser un éxito más de este año. Vos la escuchabas en Radio Disney 101.1 y por acá nosotros te tenemos buenas noticias porque ya puedes llevarte el Honor 600 Elite 5G en Colby, ultra resistente a caídas y al agua. 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Además, por ahí te estuvimos preguntando si tuvieses la oportunidad de escaparte a algún lado para desconectarte, ¿a dónde te irías? Y ustedes son expertos en ponernos un nudito en la garganta, porque por acá Nilsson nos estaba diciendo, Radio Disney, yo me escaparía al cielo a encontrarme con mi madre. ¡Ay, no puede ser! También vos por acá nos estabas contando un poquito de dónde sería ese lugar especial.
1: Hola, Radio Disney. Si yo pudiera escaparme un día para olvidarme de todo, me encantaría ir a Inglaterra a visitar a mi hija mayor, que nunca le he podido ir a ver. Ya tiene 36 años y no le he podido ir a ver.
0: Pues ojalá que un día puedas verla y darle ese abrazo que tanto querés. Nosotros te vamos a seguir acompañando, pero con 30 minutos de música sin cortes. A cada inicio el Expreso 101.
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0: Así llegamos al final de otro viaje de éxitos en el Expreso de Radio Disney. Esperamos que hayas disfrutado de estos 30 minutos de música sin cortes. Recordá que muy pronto tendremos otra cita para vos en el Expreso 101 de Radio Disney. Te llega.
1: Y te seguimos acompañando en Radio Disney 101.1, por supuesto, con la mejor energía, música, para que vos tengas un

excelente tarde. Te hemos acompañado durante toda la mañana y ahora ya después del almuerzo, si estás un poco cansado, tal vez necesitas escuchar eso, porque si solicitas un crédito para viajar, podés participar por uno de los dos Toyota Corolla Cross. Con los créditos del Popular, nada te borra la sonrisa. ¿Qué te parece? Una muy buena noticia para que sigas en compañía de Radio Disney 101.1.

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0: ¿Sabías que los integrantes de Kava estuvieron a punto de no grabar esta canción porque la consideraban muy infantil y ellos decidieron después darle una oportunidad y se convertiría en una de las canciones referentes del grupo? La escuchabas acá en Radio Disney 101.1. Y bueno, vos reconoces a los grupos por diferentes formas, por su estilo musical, pero también por su nombre. Y qué difícil debe ser tener un nombre ya determinado y darse cuenta que no lo puedes utilizar porque ya existe alguien más con ese nombre o incluso más famoso que vos. Bueno, esto fue lo que contó Morat acerca de su primer nombre, que era Malta.
1: Porque uno al comienzo ningún nombre le gusta, entonces resultó que para el momento en el que ya nos estábamos empezando como a encariñar con ese nombre, nos dimos cuenta que tocó cambiarlo porque había una banda que se llamaba Igual. Esa historia es curiosa.
2: Y eran más famosos que nosotros.
1: Era una banda brasilera y nosotros pues teníamos un poco el mismo proceso, pero esta vez con Malta, en su momento con Maro Claro y lo que sea, pero esta vez con Malta, del grupo de Facebook.
3: Y el logo,
1: todo. Y nos empezaron a llegar mensajes en portugués de un montón de gente que decía que amaba nuestra música. Y nosotros empezamos a decir, vamos ya para Brasil. Nos dimos cuenta que en efecto había una banda en Brasil que se llamaba Igual. Y la gente estaba súper confundida.
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0: Esta canción es considerada una de las baladas más exitosas del pop moderno y vos la disfrutabas acá en Radio Disney 101.1 Maya. Uh-huh. 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

0: con marcas como Baby Cos, Ormé, The Cyrus y Junsi.
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0: ¿Sabes cuál fue la inspiración para esta canción? Y es que nació de una conversación entre ambos cantantes, tanto entre Fonseca y Manuel Medrano, sobre el amor duradero y esas parejas que tras 30, 40 o 50 años siguen juntos, deciden renovar sus votos de forma consciente. Cada uno elige volverse a amar día tras día y a partir de esta conversación es que nació esta canción Enamorarte Mil Veces, que estás disfrutándola en Radio Disney 101.1, y por ahí también te comentamos que sí estamos celebrando nuestros 20 años, son 20 años que Radio Disney te está acompañando con buena música, pero como te dijimos anteriormente, vos sos parte fundamental de estos 20 años, por eso el regalo te lo queremos dar nosotros. Si te vas a nuestro Instagram Radio Disney Costa Rica, encontrarás una publicación de un futbolín, ahí está fijada esta publicación con todos los pasos que tenés que seguir para que vos seas esta persona elegida de este futbolín. Así que mientras escuchas Radio Disney, ahora vas a estar también divirtiéndote con el futbolín. Para participar es muy fácil, nada más en nuestro Instagram, ya sabes, te dejamos todos los pasos. Si quieres saber más sobre la casa del futbolín, puedes contactarlos al 8705-4040 o también puedes escribir a su correo electrónico, lacasadelfutbolinfe@gmail.com, porque aquí queremos celebrar en grande nuestro aniversario durante todo el mes, pero queremos celebrarlo junto a vos.
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0: ¿Sabes que el propio Marco Antonio Solís celebró la celebración, bueno, la celebración y colaboración del lanzamiento de este álbum? Porque él dijo que ahora sí, atención, todos tropicoquetas, tropicoquetos, nos vamos a poner en modo tropicoqueta porque se estaba sumando al furor del disco que estaba sacando recién Karol G, y él estaba muy contento por esta colaboración. Eso lo escribió a través de redes sociales cuando recién salió este tema, de una vez apoyando a Karol G, también por el mensaje tan bonito que tiene esta canción donde ella recuerda a su abuelita, ya que era muy fan de Marco Antonio Solís. Los estás disfrutando a los dos juntitos acá, es que mira, te los dejo un momentito más.
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0: Ahora sí, listo, ya los terminamos de disfrutar. No, es que realmente nunca es suficiente para disfrutar la buena música en Radio Disney, pero tampoco es tarde para que empieces a participar por esto. Te voy a poner esto a ver si reconoces esto de acá. Conoces, te suena, y si no te va a sonar muy pronto, y más si vos resultas ser la persona elegida de esta suscripción de 6 meses en Disney Plus. 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Eso es todo lo que tenés que hacer para participar, así que esperamos tus participaciones y aquí en Radio Disney te seguimos acompañando.

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0: Miley Cyrus, still got it. Let's go.
1: Ya llegó su décimo trabajo discográfico, Bass Persuades, llegó a Radio Disney y como lo estamos recibiendo con toda la emoción, para eso tenemos su guitarra autografiada para los oyentes de la cadena Radio Disney Latinoamérica. Vos podés ser esta persona que se lleve este recuerdo único y exclusivo para superfans de Miley. ¿Qué tenés que hacer para participar? En este momento nos vas a enviar un audio a este número
2: 8691-0000.
1: También en cualquier momento que escuches alguna canción de Miley nos vas a enviar este audio contándonos cuáles son las tres canciones de su último álbum que más te representan y por qué. Porque esta guitarra firmada por Miley puede ser tuya, entonces empieza a participar. Es más, mira, te la dejo un momentito para que la escuches y tengas chance de enviar ese audio. Listo, ya estás participando. Entonces aquí ya vamos a empezar a guardar tus audios y tus participaciones. Te seguimos acompañando en Radio Disney 101.1. Es difícil.

0: tema fue coescrito por Carlos Rivera, pero también junto al dúo Andrés Torres y Mauricio Rengifo, y es que ellos son los mismos productores responsables de éxitos como Despacito, de Luis Fonsi y Daddy Yankee, y también de otros éxitos de otros artistas, pero que vos seguramente conoces, como Sebastián Yatra y Morat. Por eso tal vez si la escuchas así, ignoras completamente los artistas de esta canción, es como mirar, es como que tiene un ritmo que ya he escuchado antes, pero ¿qué es lo que será, verdad? Pero igualmente ya cada artista le pone su propia esencia a la canción, y eso es lo que hizo Carlos Rivera también con este tema que estás disfrutando en Radio Disney 101.1. Y también mira, un chasquido y todo vuelve a funcionar, así de simple, así de rápido. 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Y aquí en Radio Disney vamos a descubrir, pero más bien las opciones de un vos elegís que hemos preparado para vos. Así que te voy a dar las opciones de una vez.
1: Opción 1. Opción 2.
0: ¿Qué tal vez este vos elegís? Mira, te repito las opciones. Opción número 1, Wanna Be the Spice Girls. Y opción número 2, Girls Just Wanna Have Fun de Cyndi Lauper. Entonces, ¿con cuál te quedas? Déjanos tus votos a este número.
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0: Iniciamos el Vos Elegís de Radio Disney.
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0: ¿Sabes que el guitarrista de esta canción no sabía para quién era la canción? Y es que Robinson Hernández grabó los arreglos de guitarra del tema sin saber que la pista era para Chayanne. Solo lo descubrió cuando la canción finalmente salió al público y reconoció su propia creación. Y fue una anécdota bastante interesante. Y lo importante es que mira, lo estás disfrutando también aquí en Radio Disney 101.1. Mira dónde llegó el talento de Robinson Hernández junto a Chayanne. Seguramente también él dice que es su papá, al igual que en medio Latinoamérica. Pero aquí también estamos con el rally, mira, con el Vos Elegís. ¿Rally puede ser más tarde? No sé. Con el Vos Elegís te habíamos dado estas dos opciones. Te las voy a repetir por si te venís conectando y tenés que escoger alguna de las dos.
1: Opción 1.
0: Wanna be, la opción número 1.
1: Opción 2.
0: Y Girl Just Wanna Have Fun en la opción número 2. Entonces, ¿con cuál opción te quedas? ¿Por cuál opción estás votando? A ver, contanos vos.
2: Hola, Radio Hola. Disney, me llamo Melissa Manitos Vargas y mi opción es la 1.
0: Listo, ya apuntamos tu voto. ¿Y vos?
3: Hola, Radio Hola. Disney, voto por la opción 1.
0: Ok, pues de momento la opción 1. ¿Vos?
4: Radio Disney, opción sí. número 2.
0: Ok, la opción 2, contanos.
5: Tarde, buenas tardes, la adivine con la 2, Cindy López.
0: Con la 2, ok, de momento empatado. ¿Vos?
6: Hola, Radio Disney, la opción Hola. Número 1, saludos desde Guapiles.
0: Saludos hasta Guapiles. Por aquí, Vanessa nos dice que la opción número 2, Luis Badilla, la opción número 2, y vos por acá, Gabriel, que la opción número 1. Ok, si contás los votos, estamos en problemas, porque esto está empatado, así que ayúdanos a desempatar este Vos Elegís. Votás por la opción número 1, Wanna Be, por la opción número 2, Girl Just Wanna Have Fun, así que déjanos tus votos a este número.
1: 8691-0000.
0: Y seguí disfrutando de Radio Disney.

0: en Barcelona, en España, y llevaba unos 5 años allí, pero Fonseca, por supuesto, dijo que la distancia no sea un impedimento. Aquí, mira, yo te escribo canciones, te mando flores, como dice la canción, y así te voy conquistando poco a poco. De esto también nos habla la canción que estás disfrutando en Radio Disney. Y por acá vamos a ver cómo van esos votos del Vos Elegís. Yo la verdad estoy entrando en crisis, porque hasta lo que he escuchado, creo que esto está en empate. A ver, contanos vos.
1: Hola, Radio Disney.
0: Hola.
1: Esteban nos habla, opción 1, por favor.
0: Ok, Esteban, la opción 1, sí, ya apuntamos tu voto, ¿vos?
2: No está lo dicen, yo voto por la opción número 2.
0: Listo, la opción número 2, ¿vos qué nos decís?
3: Buenas tardes, Radio Buenas Disney. Tardes. Opción número 2.
0: Listo, también la 2, entonces, ¿vos?
4: Hola, Radio Disney, yo quiero la opción 1.
0: La opción 1, listo, ¿vos?
5: Hola, Radio Disney, voto por la opción 1 y mi nombre es Zahir.
0: Ok, Zahir, por la opción número 1, saludos para vos.
6: Buenas tardes, Radina. La opción número 2.
0: La opción número 2. Y si nos vamos por aquí al WhatsApp, por aquí nos están diciendo, yo voto por la opción número 1. Aquí Malena que por la opción número 2. Y Giovanna que por la opción número 1. Es que está muy variado esta cuestión. A ver, ayúdanos a desempatar esto. Te voy a repetir una vez más las opciones. ¿Está bien?
7: Opción 1.
0: Wanna be la opción número 1.
7: Opción 2.
0: Y en la opción número 2, Girls Just Wanna Have Fun. Entonces, a ver, ayúdanos a desempatarlo de una vez por todas. Déjanos tu respuesta a través de un audio a este número.
7: 8691-0000.
0: En la próxima ya vendremos con la opción elegida. Espero que no quede en empate. Así que ayúdanos, por favor, a desempatar esta cuestión del Vos Elegís. Y mientras tanto, seguí disfrutando de la música de Radio Disney.

0: Cuando Tini vino a Costa Rica con Futura Tour, vieras que esta canción fue también una sorpresa para muchos fans, porque a pesar de que había salido tan poco, ya todo el mundo se la sabía, todos la estaban coreando, y más esta parte de acá. Es que eso era que realmente por poquito le quitan el micrófono a Tini para cantar esa canción junto a ella, y la estás disfrutando ahorita en Radio Disney. Y ahora sí, vamos a escuchar esos votos del Vos Elegís. A ver, decinos vos.
1: Ay, Radio Disney, las dos están lindísimas. Ay, ay, ay. Bueno, opción uno.
0: Ok, segurísima, Ingrid, opción uno, vos.
2: Hola, hola, Radio Disney.
0: Hola.
2: Espero que tengan un excelente martes. Yo voto por la opción número dos.
0: Ok, listo, vos.
3: Hola, hola, buenas tardes. Buenas chicos tardes. De cabina. Saludos. Oiga, ahora sí la pusieron bien difícil ustedes con esa elección. Sí, porque una es ochentera y la otra es noventera. Y yo viví las dos épocas. ¿Por cuál me decido? ¿No hay ahí como un comodín?
0: Sí, verdad, tenés toda la razón. Más bien, yo les había pedido ayuda para desempatar y la complicaron en realidad.
4: Radio Disney, yo voto por la opción 2.
0: Ok, listo, ya apuntamos tu voto.
5: Hola, Radio Disney. ¿Hola? Yo voto por la opción 2.
0: Listo, a ver, vos.
6: Hola, hola, amigos de Radio Disney. Voto por la opción número 2. Saludos.
0: Ok, yo creo que ya se está escuchando opción elegida, me parece.
7: Opción número 1.
0: Hijo, ok. ¿Vos, contanos?
8: Hola, Radio Disney.
0: Hola.
8: Me llamo Jesús y, uh-huh. y yo voto por la opción número 2.
9: Quiero que me den las gracias por desempatar el versus de...
0: Imagínense, la cosa estaba tan fuerte que tuvo que llegar Jesús a desempatar la cuestión. Y es que miren que no les miento. Por aquí, por ejemplo, Evans nos dice la opción número 1, pero Andrea que la opción número 2. Y ya tenemos opción elegida. Escúchala ahora mismo en Radio Disney.

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0: Eres mi chica ideal de Chino y Nacho, este tema que salió por allá en el 2013 en diciembre. Es que imagínate, inaugurando la Navidad, Chino y Nacho, bastante bien. Y por acá también estamos, bueno, inaugurándonos, sino que más bien seguimos celebrando nuestros 20 años de aniversario. 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
0: Porque te acabamos así en unos cuantos minutos, te dejamos todos los pasos de lo que tenés que hacer, porque antes de las 4 de la tarde conoceremos a esta persona elegida o incluso personas. Bueno, uno nunca sabe. Así que mientras tanto, seguí disfrutando de Radio Disney.

0: éxito que salió en el 2011, pero incluso lo seguimos disfrutando actualmente porque es que nunca va a pasar de moda, y menos la parte donde dice "Every day I'm shuffling", y ya todos, aunque tal vez vos ni shuffle, ¿sabes? No sabes pero ni coordinar tu pie izquierdo con el derecho, pero vos ahí te mueves, eso es lo importante, y que lo estás disfrutando aquí en Radio Disney, donde mira, también hay algo que disfrutaremos dentro de muy poco tiempo, porque como va el año, así octubre, noviembre y diciembre es viernes, sábado y domingo básicamente. Así que anda reservando este próximo 19 de noviembre, 7 de la noche en Parque Viva, para escuchar a este grupo, pero en vivo. Correcto, vienen los fabulosos Cadillacs. 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
0: Para que te enteres qué es lo que estamos haciendo y participar así como vos lo estás haciendo.
2: Bueno, Radio Disney, yo llevaría a BL a la fortuna.
0: Ok, ok, listo. Llévame a vos, llévame a mí también, a todo el equipo de Radio Disney, llévanos, por favor. Así que en lo que envías la palabra canal y participas, te acompañamos con 30 minutos de música sin cortes. Damos inicio al Expreso 101.
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0: Así llegamos al final de otro viaje de éxitos en el Expreso de Radio Disney. Esperamos que hayas disfrutado de estos 30 minutos de música sin cortes. Recordá que muy pronto tendremos otra cita para vos en el Expreso 101 de Radio Disney. 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
1: 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Así que mira, aquí vamos a ir viendo todavía más de tus participaciones para estas entradas de BL y te seguimos acompañando con más música en Radio Disney.

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¿Sabes que esta canción inicialmente fue pensada para que la interpretara Luis Miguel? Y es que su compositor, Quique Santander, reveló que inicialmente escribió la canción pensando que la cantara Luis Miguel. Pero luego de que escuchó la voz en este demo de Cristian Castro, supo que nadie la iba a interpretar mejor que él. Y es lo que estás disfrutando ahorita en Radio Disney 101.1. Pero también por acá, mira, tenemos algo para vos. Escucha esto. 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

persona elegida de esta suscripción, así que anda participando y también en unos cuantos minutos venimos con la persona o personas elegidas que se van a ir al concierto de BL. Entonces quédate en compañía de Radio Disney.

0: Ayer estuvimos haciendo una dinámica con el nombre de esta canción, La Plena. ¿Por qué? Porque La Plena significa decir la verdad sin rodeos. Básicamente, tirar la plena es como, bueno, Diego, te voy a decir una plena. Y es que hubieron muchas participaciones para irse al concierto de BL.
1: Y ahora venimos con la verdad, por supuesto.
0: Ahora sí, con la versión tica.
1: Ok.
0: Pues vamos a escuchar quiénes son los elegidos en esta ronda de por acá. A ver.
1: Me parece.
0: Hola.
2: Hola, Radio Disney. Yo definitivamente llevaría a pasear a BL a las maravillosas playas de Guanacaste, entre ellas Conchal. Saludos. Mi nombre es Erika Ruiz.
0: Eso, Erika, vos fuiste una de las personas elegidas, pero por aquí también nos hablaron y nos dijeron, Radio Disney, pueden escoger dos. Entonces, tenemos una persona elegida más.
3: Hola. Radio Disney, sin duda alguna, a BL lo llevaría a conocer un poco de nuestras playas hermosas, ¿verdad? Okay. Y también La Fortuna, para que vea ese hermoso volcán que está por allá, ¿verdad? Porque no es cualquier país donde encontrás playa y montaña juntos, ¿verdad? Entonces, creo que sería un excelente paseo para BL. Mi nombre es Norberto Morales Peña.
1: Eso, Norberto, muchísimas felicidades. Y bueno, lo mejor de Costa Rica es que todo está muy cerca, entonces también podemos visitar tanto playa como montaña. También te vas a este concierto. Y si vos querés participar, tenés que estar muy pendiente de muchísimas sorpresas que tenemos en nuestro Instagram, Radio Disney Costa Rica.

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1: Hola amigos de Radio Disney, ¿me pueden complacer por favor con la canción Desde que te tengo de Carin León? Gracias.

0: Realmente que hay encuentros que llegan sin avisar nada, así como pasa en esta canción de Carin León que se llama Desde que te tengo y que vos estabas escuchando acá mismo en Radio Disney 101.1. Qué bueno que seguís en sintonía, qué bueno que también seguís compartiendo con nosotros. Y aparte de eso, si vos decís, mira, tengo que bajarme del carro, quiero seguirte escuchando Radio Disney, pues es muy sencillo, puedes descargar Alexa en tu teléfono celular, vas a ingresar a Skill y Juegos y en el buscador vas a poner Alexa, poner Radio Disney Costa Rica. Así de sencillo, te vamos a seguir acompañando y vamos a disfrutar de buenas canciones.
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0: Y algo también que no puede faltar aquí en Radio Disney 101.1 es que vos continúes cantando todas estas canciones que escuchás en Radio Disney.

Hay amores que realmente conectan con vos a kilómetros. Y la música conecta con vos acá en Radio Disney 101.1, donde tenemos muchas sorpresas, donde vos también puedes seguirnos contando desde donde nos escuchás. 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Y mientras vos aprovechás, nosotros te vamos a seguir acompañando, esta vez con Yuridia, quien compartió en redes sociales que ha estado trabajando muchísimo en música, además estuvo de gira por México y ahora está en Radio Disney con Eres Mi Nada.

0: Estuvimos conversando con Fonseca, que nos habrá compartido. Seguí en sintonía de Radio Disney 101.1.
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0: 8691-000.
1: Un saludo para Pussy, el Cristone.
0: La tarde sigue su curso y nosotros seguimos con vos. 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

0: Dualipa siempre nos muestra lo que hace cuando ve los libros, siempre le gusta leer, ella comparte qué fotos, qué videos a través de sus redes sociales, pero hay alguien que también está muy cerca de todos sus fans y es Fonseca, quien siempre escribe música, además nos sigue compartiendo canciones completamente nuevas. Le preguntamos que cuál sería el deseo para él como cantante y eso fue lo que nos compartió.
1: A ver, así uno primero que me llega es que nunca se vaya la inspiración. Ese sería mi deseo, porque siempre como compositor, pues no es que viva uno con miedo de que se vaya la inspiración, pero cuando hay épocas de sequía, lo cual no me importa porque soy tranquilo en ese sentido y digo, bueno, cuando no hay inspiración, pues no hay inspiración, no pasa nada, pero me aterraría pensar que de pronto nunca vuelva. Entonces, ese sería mi deseo.
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1: ¿Te acordás de ese lugar al que entrabas después de hacer la tarea y podías pasar horas jugando? Correcto, hablamos de Club Penguin, un mundo virtual lleno de pingüinos donde podías ser espía, ninja, chef de pizza o minero. Y claro, tener un Pawful como mascota. Y si eras de los que investigaban cada rincón, seguro escuchaste mitos como el del iceberg que supuestamente podía voltearse o el misterioso Pawful dorado. Además, Disney llevó al juego temáticas de superhéroes, piratas, fiestas prehistóricas y mucho más. Un pedacito de nuestra infancia gamer. Ahora te pregunto, ¿cuál era tu actividad favorita en Club Penguin? Esto es Código Gamer. Pero, ¿qué pasó con Club Penguin? Con los años llegaron versiones pensadas para dispositivos móviles, aunque para muchos jugadores nada superaba la receta original. Llegar a casa, encender la computadora y entrar directo a ese mundo de pingüinos. Entre 2012 a 2015, Club Penguin vivió uno de sus momentos más fuertes y llegó a registrar hasta 40 millones de inicios de sesión en un solo día. Ahora imagina la cantidad de historias, fiestas y partidas que se vivieron durante todos esos años. Si quieres mantenerte actualizado en el mundo geek, películas y videojuegos, quédate en compañía de Radio Disney. Esto fue Código Gamer.
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0: Un día como hoy, pero hace un año y seis meses, Cristian Nodal nos tocaba el corazón con su canción Amé, una canción que nos recuerda que el amor verdadero también vive en los pequeños momentos. ¿Y vos a quién le dedicarías esta canción que acabas de escuchar en Radio Disney?
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0: Queremos saber de vos, ¿desde dónde nos estás escuchando? ¿Andás por Heredia, por Alajuela, por San José? Envíame un mensaje de audio, ya venimos a saludarte.
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0: Vos estabas escuchando lo más reciente de Miley Cyrus, se llama Bass Pursuits, de hecho lleva el nombre del álbum, el nuevo nombre del álbum de Miley Cyrus. La estabas escuchando acá mismo en Radio Disney 101.1.
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2: Hola, Radio Disney. Yo voy por San Pablo Heredia y las tardes está muy bonita y el sol muy brillante.
0: ¡Qué bueno!
3: Hola, Radio Disney. Saludos desde Cartago.
0: Saludos.
3: Acá en sintonía, disfrutando de la hermosa programación. ¡Feliz martes! ¡Un abrazo!
0: ¡Feliz martes también para vos! ¡Qué bueno que estás en sintonía de Radio Disney 101.1! Vos seguinos contando desde dónde nos escuchás. Gracie, por medio de esta canción, nos regala esta frase: actitud bonita, música y ganas de disfrutarte. Estamos hablando de limonar.

0: Realmente que la vida está llena de retos también, de seguir creciendo, tal como le pasa a Gracie en Limonar. Vos la estabas escuchando acá en Radio Disney 101.1, donde seguimos escuchando tus mensajes. Hola.
1: Hola Radio Disney, saludos a todos.
0: Saludos.
1: Y especialmente a Eli, que viene saliendo de Entreno por Ritmo. Chao, gracias.
0: Saludos para Eli, esperamos que te haya ido súper bien. Y hablando de todo un poco, ¿qué tal si seguimos disfrutando la tarde?

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0: Así llegamos al final de otro viaje de éxitos en el Expreso de Radio Disney. Esperamos que hayas disfrutado de estos 30 minutos de música sin cortes. Recordá que muy pronto tendremos otra cita para vos en el Expreso 101 de Radio Disney. 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
1: 30 minutos de éxito sin cortes que se pasaron demasiado rápido. Qué tarde más bonita está haciendo en La Uruca, por ejemplo. Vos también, seguinos enviando tus reportes. Algo así como vos, que nos enviaste este mensaje. Hola.
2: Hola, hola, Radio Disney. Feliz martes para todos. Me reporta acá desde Pinares de Curridabat, donde está haciendo una tarde lindísima. Lindísima, con un atardecer bien bonito. Saludos a todos.
1: Apenas para seguir disfrutando de Radio Disney y de todas estas canciones. Ya sabes nuestro número de WhatsApp.
0: Cae la tarde, sube la música y vos seguís con nosotros. Radio Disney.
1: No sé si a vos se pasa, pero posiblemente tenés un sueño, una meta que querés cumplir y tal vez decís, mira, Radio Disney, es que a veces me echo para atrás porque digo que no voy a poder. Pues Golden de Hontrix nos recuerda algo muy importante, que si vos tenés ese sueño, hay que trabajar por alcanzarlo. Y ahora la venís a escuchar acá en Radio Disney 101.1.

0: Muchísimos artistas han estado de gira y uno de ellos son Los Ángeles Azules, quienes los estabas escuchando junto a Tini con su canción Pael. De hecho, confirmaron en redes sociales que estarán el 20 y el 21 de noviembre allá por México, por su hermoso país. Acá los estabas escuchando en Radio Disney 101.1.
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0: Y es que las canciones realmente que llegan con un gran mensaje. Taylor Swift, por ejemplo, por medio de este sencillo, nos invita a aprender de lo vivido, apoyarnos y además recordar que una experiencia no tiene por qué definir nuestro futuro. Acá la estamos escuchando en compañía de Radio Disney 101.1.
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0: 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Sigue disfrutando en compañía de Radio Disney 101.1. Llega Coldplay junto a BTS.

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1: Muy buenas tardes, amigos de Radio Disney. Quisiera que me complacieran con Desde que te tengo, de Carin León, por favor.